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1: Llegamos a las 6 de la mañana, 14 minutos. 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

Las 6 de la mañana con 20 minutos, 6:20. 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
1: Las 6 de la mañana con 25 minutos en 25. A través de la que manda 92.5 la hora, gracias a MegaNet. 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

0: en este video. 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
1: Si ese aplauso para él tiene que dárselo mucho más fuerte. Esta canción se llama Dime.
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1: Las 6:31, 6:31 la hora, gracias a Meganet. 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

Muy buenos días, que Dios les bendiga. Yo soy Dennis Thomas, pastor misionero, maestro de la Biblia. Bienvenidos al programa, son 15 minutos de Radio Instituto. Yo enseño temas acerca de la vida y la Biblia, ¿verdad? Entonces la idea es, ¿qué piensa Dios? Son 300 temas. ¿Qué piensa Dios acerca de tal y tal tema? Entonces leemos directamente del texto de la Santa Palabra para saber. Yo les amo, quiero ser bendición a su vida. Entonces avisa a sus amigos, gente, ¿verdad? La familia, para que me escuchen cada mañana, lunes a viernes. Abre su Biblia conmigo, mantenga a la par el cuaderno, papel, lapicero para anotar el tema, libro, capítulo, los versos del texto de la Santa Palabra que voy a mencionar durante el transcurso del estudio. Estamos leyendo directamente de las Sagradas Escrituras, directamente del texto de la Santa Palabra. Cualquier pregunta o si quisiera comunicarse conmigo, envíe su carta a mí. Soy Dennis Thomas, apartado 77 Granada, Nicaragua. Y para los que tienen acceso al internet, envíe su carta, su correo a mí, pastordennisthomas@yahoo.com, pastordennisthomas@yahoo.com. El tema de hoy es el misionero, ¿verdad? El misionero es un enviado, un embajador de la iglesia, quien va de un lugar a otro, de lugar en lugar, ¿verdad? Alrededor del mundo, enseñando la palabra de Dios. La Biblia no usa la palabra misionero, no, pero usa las palabras apóstol, ¿verdad? Traducido, la palabra apóstol es enviado. Y otra palabra es mensajero. Entonces, esos son apóstoles enviados. La razón por usar otra palabra es que hay una diferencia entre los primeros 12 apóstoles, más el apóstol Pablo, quienes tenían dones especiales con respecto a los postreros apóstoles, como yo, ¿verdad? Que seguimos trabajando después de cesar los dones especiales, ¿verdad? En el libro de 1 Corintios capítulo 13, verso 8, la Biblia dice aquí, el amor nunca deja de ser, pero las profecías se acabarán, cesarán las lenguas, dones especiales, y se acabará el conocimiento. Entonces hay diferencia entre ellos y nosotros. Y porque ellos fueron testigos de ¿verdad? Andaban con Cristo, testificaron de la resurrección de Cristo en muchos aspectos, ¿verdad? Y para establecer la obra del Señor, para iniciar la obra, arrancar la obra, ellos tenían, ¿verdad? Habilidades como Cristo, ¿verdad? De sanar a los enfermos, levantar de la muerte a los muertos, ¿verdad? Y sanar gente, ¿verdad? Milagros. El misionero es creyente, bautizado, fiel miembro de la iglesia. Entonces, él no trabaja aparte de la iglesia. Él es miembro de la iglesia. Vamos a ver esto. Él es uno quien puede satisfacer los requisitos para un pastor, obispo, anciano o diácono, ¿verdad? Se encuentra esto en 1 Timoteo capítulo 3, ¿verdad? Hay una lista de los requisitos, ¿verdad? Normalmente cuando el Espíritu de Dios llama, aparta a uno para la obra misionera, él está funcionando en una posición de responsabilidad en la iglesia y ha sido probado, hallado fiel en su obra. El misionero es un hombre, ¿verdad? Capaz para predicar el evangelio, autorizado por su iglesia, auspiciadora para bautizar a los creyentes y oficiar en la cena del Señor.
guiar la iglesia, ejecutar disciplina cuando hay ofensas, ¿verdad? Entonces, él es como pastor, ¿verdad? En breve, su función es iniciar, formar, inaugurar iglesias de la misma doctrina y práctica de la iglesia de su procedencia. Entonces, nosotros vemos esto en la Santa Palabra. En el libro de Hechos, busca el libro de Hechos, capítulo 11. ¿Verdad? Todos los enviados, ¿verdad?, son misioneros. Cristo, el primero, salió a su lugar, dejó su gloria con el Padre Celestial y vino a la tierra por medio de María, ¿verdad? Y fue, ¿verdad?, concebido dentro de ella para ser ser humano, para hacerse ser humano, hacerse carne, para morir en nuestro lugar, ¿verdad?, en el Calvario, y resucitar el tercer día. Entonces, ¿verdad?, cada enviado, ¿verdad? Pero vamos a ver algo práctico en el libro de Hechos, capítulo 11, versos 22-23. ¿Verdad? Los discípulos, había persecución en esos días, y los discípulos en ese entonces, después de la resurrección de Cristo, fueron esparcidos, ¿verdad?, por la persecución de Saulo, que cuando él fue convertido era Pablo, apóstol Pablo. En el libro de Hechos, capítulo 11, 22 y versos 22-23, dice: llegaron noticias de esas cosas a oídos de la iglesia que estaba en Jerusalén. Enviaron a Bernabé para que fuese hasta Antioquía. Entonces, Bernabé es el enviado. Entonces, él es el apóstol. Y cuando él llegó, vio la gracia de Dios y se regocijó y exhortó a todos a que con corazón firmes permaneciesen en el Señor, ¿verdad? Entonces, pero él se quedó, y después un tiempo, ¿verdad?, buscaba, ¿verdad?, a Pablo, apóstol Pablo, quien era Saulo, fue convertido, ¿verdad? Entonces, él buscaba a él para ayudarle en Antioquía. Y después de un tiempo de funcionar y llenar el papel de pastores, Hechos, capítulo 13, verso 1-4. Y había entonces en la iglesia que estaba en Antioquía unos profetas y maestros: Bernabé, Simón, llamado Níger, Lucio de Cirene, Manaén, que había sido criado con el tetrarca Herodes, y Saulo. Mientras ellos ministraban al Señor y ayunaban, el Espíritu Santo dijo: apartadme a Bernabé y a Saulo, que es Pablo, apóstol Pablo, para la obra a la que los he llamado. Entonces, habiendo ayunado y orado, les impusieron las manos y los despidieron. Por lo tanto, siendo enviado por el Espíritu Santo, ellos descendieron a Seleucia y de ahí navegaron a Chipre. Entonces, nosotros vemos, ellos iniciaron su primer viaje misionero. Entonces, por eso mayormente los misioneros son extranjeros, porque son enviados y salen, ¿verdad?, buscando, ¿verdad?, la voluntad del Señor. Aprenden otros lenguajes y todo esto, ¿verdad? En el libro de Hechos, nosotros vemos que después un tiempo, después de ganar mucha gente para Cristo, después de inaugurar muchas iglesias, en Hechos volvieron a su iglesia y a Aspisiorora, ¿verdad? Volvieron los dos a su iglesia auspiciadora. Hechos, capítulo 14, versos 26 y 28. 20, tres versos. Y dice aquí, en Hechos, capítulo 14, versos 26, 27 y 28, dice: y de allí navegaron a Antioquía, donde habían sido encomendados a la gracia de Dios para la obra que habían acabado. Están reportando,
a su iglesia auspiciadora. ¿Verdad? Hoy en día no tengo que hacer, aunque yo lo hago, ¿verdad? Pero yo puedo enviar un mensaje por el internet, ¿verdad? Y verme la cara de mi pastor, ¿verdad? Y hablarle, ¿verdad? Casi cara a cara. Pero muchas cosas han cambiado en ese sentido, pero, ¿verdad? Ellos fueron enviados directamente de la iglesia. Dice aquí, después de llegar y reunir la iglesia, se pusieron a contarles cuántas cosas había hecho Dios con ellos. Entonces ellos dieron la gloria a Dios, no a ellos mismos, pero que había hecho Dios con ellos y como Dios había abierto a los gentiles la puerta de la fe. Y se quedaron allí por mucho tiempo con los discípulos. Y más adelante ellos salieron de nuevo. E hicieron como 3 viajes misioneros, ¿verdad? Es lo que vemos en la Santa Palabra. En el libro de Lucas, durante el ministerio de Jesucristo, en el libro de Lucas, capítulo 6, verso 13, dice, hablando de Cristo y los discípulos de Cristo. Entonces, y cuando se hizo el día, llamó a sus discípulos. ¿Qué es un discípulo? Estudiante. El que sigue a Cristo, sigue a uno. Llamó a los estudiantes o los discípulos. Y de entre ellos, escogió a 12. A quienes también llamó apóstoles o enviados o mensajeros o, palabra que nosotros usamos, misioneros. Entonces son gente, ¿verdad?, de entre todos los hermanos. Y como en la iglesia de Antioquía no escogió todos los líderes, solamente 2 de los líderes, de entre los líderes. Marcos capítulo 3, ¿verdad?, es la misma situación. Marcos capítulo 3, verso 13, 14, 15, pero contiene más información. Entonces dice, entonces subió al monte y llamó así a los que él quiso. Llamó Jesús a los que él quiso. Y fueron a él. Y constituyó a 12, a quienes nombró apóstoles, para que estuvieran con él y para que enviarlos a predicar y tener autoridad para echar fuera los demonios. Miren, el misionero es un escogido por el Espíritu Santo, escogido por Cristo. Es igual. Cristo, Jesucristo, el Espíritu Santo, el Padre Celestial, son uno. Entonces, miren, yo soy misionero. Yo soy escogido, aprobado por mi iglesia, ¿verdad? Con la imposición de, que es ordenación, imposición de manos y enviados al mundo para servirles. Yo les amo. Los misioneros no son perfectos, ni ningún creyente.

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1: Muy bien, estamos a las 7:21. Buenos días, 7:21 en este viernes. Ya se ve el motor comercial que impulsa Santa Rosa de Lima. Bueno, ayer comenzó la doble circulación frente a lo que es el mercado municipal, partiendo desde el puente de la salida Pasaquinita hacia el otro sector donde el agregado pues que tiene se tiene cuando se entra ya por la Virgencita. En esa zona es prohibido estacionarse por largo rato. Si usted es de las personas que va a cargar algún tipo de producto en esa zona, le permiten quizá lo habitual, lo normal, pues, o sea. Pero a veces, yo decía, y esto tienen que tomarlo muy en cuenta los buseros, que a ellos se parquean en medio de la calle y les importa un pito lo que la gente pues vaya a querer pasar. Ahora pues, con la doble circulación, van a tener que hacerse a la orilla porque ventas en lo que es la calle, en lo que son los dos carriles, no hay. Tal vez si hay, están en las aceras, pero ventas en lo que es la calle, no hay. Hay espacio para que usted haga la unidad hacia la orilla y cargue lo que van a llevar los pasajeros. Ahora se han inventado que ya los buses no andan, ¿cómo le llaman? Cobradores. Ahora solamente anda el busero, el motorista, ese solo para y la misma gentecita pues es la que sube las cargas. Eso es lo que a veces impide que se movilicen rápido, porque a veces el busero tiene que dejar la unidad en medio de la calle y ayudarle a la gente a subir, más que todo cuando son personas de la tercera edad. Así de que ojalá pues que logre solucionar un poco lo que es la circulación, esta nueva implementación de la doble circulación frente al mercado municipal, saliendo pues también pueden salir la gente que allá por el sector de la Agua Caliente. Allá hay espacio, la calle está en buen estado para que puedan circular aquellas personas que le guardan pavor a la circulación, a las trabazones, se van aquí por el sector del puente salida Pasaquinita, más adelante donde están las notificaciones, hay una Y en la que usted va a tomar el lado izquierdo para ir a salir allá por el puente del Agua Caliente, allá donde antes era la pista de taxis aéreos.
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0: 7:30 en la que manda.
1: Perfecto, compadre.
0: Es día viernes.
2: No olvido aquel día de
0: ya muchos
2: de
0: andan en las compras.
1: De aquel atentado,
0: luego, pues, a buscar el autobús que lo lleve hacia su lugar de destino.

0: Bueno, las 7:32
1: y desde Monterrey hasta Sinaloa, chiquita.
0: Y es la Tracalosa.
1: La Tracalosa de Monterrey.
0: La mera mera de Monterrey.

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4: Mire, yo me gusta ver algunos ejemplos que aparecen en el internet, más que todo en tanto en Facebook como en TikTok. Y uno de los más frecuentes que veo es que cuando una mujer no tiene intenciones, oiga bien, de tener una relación con una persona, tampoco puede tenerlo de tonto. Que solo cuando necesita que la inviten a comer, ¿verdad?, le va a llamar. Y ustedes recuerden que cuando una persona existe como cierta química, ¿verdad?, que pueda haber una relación más de la de amistad, ¿verdad? Por ende, la mujer o el hombre, en este caso voy a hablar del ejemplo del hombre hacia la mujer. Cuando usted ha quedado de verse para ir a comer algo con su pareja, ¿verdad? Oiga bien. Cuando se ven, lo normal es un beso. Pero muchas veces la mujer no deja que el varón le dé un beso. Pero sí se come la comida que el hombre paga. ¿Creen ustedes que es correcto eso? O sea, que una mujer, el hombre, salgamos, vamos a comer algo y toda la cosa, perfecto. Pero lo primero es el abrazo y el posible beso. Pero la mujer pone la mano y no se deja dar el beso por el hombre. Pero sí, muchos, porque veo también ejemplos ahí, que lo que hacen es dejarla plantada. Cuando ya sirven los dos tiempos de comida, el hombre tal vez quiere quizá darle otro beso, pero ella no deja. Entonces el hombre le dice, quédate con tus desprecios, que yo me llevo la comida. Por eso digo, mire, no estamos en la época de piedra. Los tiempos han cambiado mucho, ¿verdad? Entonces, si usted como hombre o como mujer no están dispuestos a iniciar una relación, no le den paja a la gente. No le den casaca, tranquilos. Si no se puede, chivo. Si se puede, calidad. Pero si no, si te vi, no me acuerdo. Mejor deje una imagen positiva y no una imagen negativa.

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1: Tenemos un texto que nos envía acá y dice de la siguiente manera: Maestros de la luz y la vida, quiero que me ayuden con mi mamá. Ella se encuentra muy mal de salud. Le da un malestar en todo el cuerpo. Se le inflama el estómago y siente muchos dolores de cabeza. Le hemos hecho exámenes, pero no le encuentran nada. La fecha de nacimiento es el 2 de agosto de 1967. Bueno, no me envía el nombre de la señora, pero le hicimos un estudio a corta y a larga distancia mediante la fecha de nacimiento. Lo que tiene su madre, queridísimo hermano o hermana que me envía este texto, es que ella tiene una enfermedad natural en el cuerpo. Ella tiene una inflamación fuerte en el hígado y eso le está causando de que sienta dolores en la parte de la espalda. También en la parte de la cabeza, que siente mucho dolor de cabeza, eso depende de una migraña que ella tiene. No tiene ningún daño, ningún mal. Ella tiene enfermedades naturales que pueden ser curadas mediante la medicina química. Y si se quiere acercar a nuestro templo de orientación, le vamos a recomendar medicina natural y alternativa. Le recomiendo muy bien de que primero vaya donde un médico para que se haga unos chequeos principales de el hígado y los riñones. Y la parte de la cabeza, los dolores que ella siente, le voy a recomendar una medicina natural. Me habla a nuestro número telefónico, línea psíquica y astral, que es el 7565-0959. Bueno, así orientamos a las personas. Usted nos puede enviar su texto relatándonos el problema, la dificultad. No importa de que no le saquemos aquí por la radio, pero le vamos a dar una respuesta mediante el texto mensaje de WhatsApp. Nos envía el problema, la dificultad o la enfermedad que tiene y con gusto le respondemos. Somos la Congregación Internacional Luz y Vida y los hermanos que curan. Recuerde, estamos en San Miguel, Usulután y San Salvador, tres sedes principales orientando. Llevamos 4 décadas, casi 40 años trabajando, laborando, ayudando a todas las personas. Somos parapsicólogos, mentalistas, conocedores de la ciencia oculta. Leemos el tarot, la baraja española, la quiromancia, ayudamos en el amor. 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
1: La felicidad llega a nuestra vida, queridísimos hermanos, cuando estamos tranquilos, cuando hay una paz, cuando hay una tranquilidad, cuando no tenemos problemas ni dificultades, cuando no hay enfermedades en el cuerpo. Ahí es cuando llega la tranquilidad, la paz, la armonía, y todo es felicidad en nuestra vida. Pero cuando llegan las enfermedades, hay estrés, angustia, desesperación, ansiedad. No descansamos, no dormimos. Cuando hay problemas económicos, peor todavía. Cuando tenemos problemas económicos, que la economía es lo que mueve el mundo. Si no tenemos pisto, si no tenemos dinero, pues no comemos, no dormimos. No tenemos con qué comprar alimento, no podemos vestir a nuestros hijos, no podemos darle estudio a nuestros hijos, no podemos vivir. El dinero mueve el mundo. No es lo único que es la felicidad, no. La felicidad es la tranquilidad y la paz, pero también se necesita el dinero. Son cosas elementales en la vida de una persona, que es la salud, que es lo primero. La economía, que es lo segundo. Y el amor que tengamos en nuestros seres queridos, con nuestra esposa, con nuestros familiares, con nuestros amigos. Tres elementos fundamentales: salud, dinero y amor. Somos la Congregación Internacional Luz y Vida y los Hermanos que Curan. Recuerde que estamos aquí en San Miguel, Usulután y San Salvador. Tenemos textos de agradecimiento y dice: hermano Antonio, quiero darle las gracias ya que encontramos el dinero que se nos había extraviado. Como ustedes nos dijeron, lo tenía la persona que lo agarró y lo pudimos recuperar. Estamos muy agradecidos y queremos invitar a todas las personas que los visiten. Bueno, menos mal, recuperaron el dinero que se les había, pero no fue mucho dinero. Me acuerdo que fueron $120 que se les extraviaron, pero es suficiente como para uno también comer, para poder tener gastos, pagar servicios, algo por el estilo. Y cuando se le pierde el dinerito a uno, pues da mucha tristeza también. Menos mal lo recuperaron. Recuerde, queridísimos hermanos, somos parapsicólogos, mentalistas, conocedores de la ciencia oculta. 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
1: Dejando huella. Tenemos un texto que nos envía acá y dice de la siguiente manera: Maestros de la luz y la vida, quiero que me ayuden con mi mamá. Ella se encuentra muy mal de salud. Le da un malestar en todo el cuerpo, se le inflama el estómago y siente muchos dolores de cabeza. Le hemos hecho exámenes, pero no le encuentran nada. La fecha de nacimiento es el 2 de agosto de 1967. Bueno, no me envía el nombre de la señora, pero le hicimos un estudio a corta y a larga distancia mediante la fecha de nacimiento. Lo que tiene su madre, queridísimo hermano o hermana que me envía este texto, es que ella tiene una enfermedad natural en el cuerpo. Ella tiene una inflamación fuerte en el hígado y eso le está causando de que sienta dolores en la parte de la espalda. También en la parte de la cabeza, que siente mucho dolor de cabeza, eso depende de una migraña que ella tiene. No tiene ningún daño, ningún mal. Ella tiene enfermedades naturales que pueden ser curadas mediante la medicina química. Y si se quiere acercar a nuestro templo de orientación, le vamos a recomendar medicina natural y alternativa. Le recomiendo muy bien de que primero vaya donde un médico para que se haga unos chequeos principales de el hígado y los riñones. Y la parte de la cabeza, los dolores que ella siente, le voy a recomendar una medicina natural. Me habla a nuestro número telefónico, línea psíquica y astral, que es el 7565-0959. Bueno, así orientamos a las personas. Usted nos puede enviar su texto relatándonos el problema, la dificultad. No importa de que no le saquemos aquí por la radio, pero le vamos a dar una respuesta mediante el texto mensaje de WhatsApp. Nos envía el problema, la dificultad o la enfermedad que tiene y con gusto le respondemos. 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
1: Bueno, queridísimos hermanos, aquí seguimos como siempre, orientando, aconsejando, ayudando a todas las personas para que tengan un mejor vivir, para que se les acabe el sufrimiento, la angustia, la desesperación, el estrés que tanto enferma a las personas. ¿Por qué? Porque cuando una persona tiene problemas económicos, llega el estrés, y el estrés causa enfermedades como la hipertensión y el colesterol, o los triglicéridos, los sube demasiado. Cuando una persona se estresa, es probable de que se enferme. Cuando una persona tiene problemas y dificultades en el hogar, llega el estrés. Cuando una persona no consigue trabajo, llega el estrés. Cuando tenemos problemas de salud, llega el estrés. Por eso tenemos que tener calma, paciencia y mucha perseverancia. Tener la fe en que todo es posible en la vida, en que nos podemos curar, en que hay personas como nosotros, la Congregación de Luz y Vida y los hermanos que curan, que tenemos el don suficiente de poder visualizar y demostrarle a usted con hechos y no con palabras, de decirle si esa enfermedad que tiene es natural o esa enfermedad que tiene es puesta, sobrenatural, lo que llamamos un daño, una maldad, una brujería, que esto lo hacen por maldad, por rabia, por ira, por soberbia, pero sobre todo la envidia. Mira, hay personas que colocan un changarro, un negocio de pupusas, de tortillas, etcétera, y ya están mirando a ver cómo le hacen la competencia, cómo le colocan un negocio ahí al lado para quitarle la clientela. Eso se llama envidia. Si a usted la ven bien vestida o bien vestido, dicen, pero esta persona, ¿por qué está vistiéndose tan bonito como se ve? Eso es envidia. Cuando una persona consigue animalitos, sean vacas, sean cerdos, sean de todo lo que sea, cualquier animal, dicen, pero ¿por qué están prosperando y nosotros no? Eso se llama envidia. Y la envidia causa maldad. Y la maldad causa brujería, hechicería. Y visitan brujos, hechiceros, para tirarle tierra de cementerio, sal de comer, bueno, cantidad de sustancias que no puedo mencionar acá. 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

0: Nati. Brr. Karol G. Buenos días, las 11 de la mañana, 14 minutos. Buenos días, 11 de la mañana con 14 minutos. Ya terminando usted de preparar la comida del almuerzo, ¿verdad? Sopitas, bistec, pollo, gallina, costillas, carne deshilada. Bueno, tantas comidas deliciosas que se disfrutan a la hora del mediodía. Cordiales saludos para usted que sintoniza la que manda, aquellos amigos albañiles que a esta hora sintonizan la que manda 92.5.
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1: Tengan todos un cordial y maravilloso saludo de parte de esta congregación internacional Luz y Vida y los hermanos que curan. Y estamos aquí como todos los días orientando, aconsejando y llevando a todas las personas por el camino del sendero del éxito y de la felicidad. Lo más importante, queridísimo hermano, usted que me escucha todos los días y que tiene problemas y dificultades, enfermedades, quejas que resolver, se dé una oportunidad y se comunique con nosotros, con la Congregación Internacional Luz y Vida y los hermanos que curan, para que tenga una consulta personalizada con este su servidor o con uno de nuestros misioneros espirituales. Les recuerdo que estamos en San Miguel, Usulután y San Salvador. Tenemos tres sedes principales: San Miguel, Usulután y San Salvador. Y como todos los días tenemos testimonios y testimonios de agradecimiento mediante mensajes de texto. Dice de la siguiente manera, esta persona me escribe del Cantón Jocotal. Dice así: les hablo del Cantón Jocotal y es para darles las gracias, hermanitos, ya que mi esposa está bien, ya no siente dolor en los pies y lo que sentía de la angustia también se le ha quitado. Gracias por la medicina. Le recomendamos a las personas que si están enfermas que vayan a visitarlos, a los hermanos que curan. Nosotros estamos muy agradecidos. Bueno, no nos acordamos, queridísimos hermanos, de qué parte nos visitaba, pero nos dice usted que del Cantón Jocotal. Sí me acuerdo muy bien de la persona que estaba muy enferma. Pero bueno, lo más importante fue que se dio una oportunidad y que ya está bien de salud. Eso es lo más importante. Invitamos a todas las personas, queridísimos hermanos, de que tienen problemas y tienen dificultades, enfermedades, problemas económicos, problemas en el amor, los animales se le pierden, el cultivo se le está dañando, tiene problemas sentimentales, no se entiende con su esposa o con sus hijos, su hogar es como un campo de batalla. 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
8: Muy bien, llegamos a las 11:25. 11:25. Es viernes. Hora pues en que muchos ya están almorzando. Unos salen a las 11, entran a las 12. Los demás salen a las 12, entran a la 1. Y los de la 1 entran a las 2. Pero mientras se llega la hora de su almuerzo, la música continúa a través de Radio Limeña, la que manda 92.5. Invitándoles a activar el 2641. 2677 y el 7878-2677.

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1: 11 de la mañana con 35 minutos. Vamos a continuar con más de nuestra programación. Bueno, hoy se viene partido importante en relación a la Liga de Naciones. En la Liga de Naciones de la CONCACAF, en donde El Salvador se va a enfrentar a la selección de Martinica en el Estadio Mágico González a las 9 de la noche. Bueno, ayer el equipo de Costa Rica ganaba 3-0 a la selección de Curazao. Curazao le dio vuelta al resultado y le ganó 4-3. Haití también derrotó 3-2 a Trinidad y Tobago. Las Islas Caimán y Dominica empataron 0-0 y la República Dominicana le ganó a la selección de Nicaragua. Sí, la selección de Nicaragua cayó ante República Dominicana 3-2. Para hoy a la 1, Bermudas Guadalupe, Granada Cuba a las 3, Jamaica Guatemala a las 6, Bonaire Cristóbal y Nieves a las 6, Barbados Santa Lucía a las 6, Honduras y Surinam a las 7, El Salvador Martinica a las 9, y pues es los partidos para hoy. Así las cosas en la Liga de Naciones de la CONCACAF. Todos a apoyar al azul y blanco esta noche que se enfrenta a la selección de Martinica. En partidos anteriores, pues hemos empatado y nos ha derrotado la selección de Martinica. Hoy por la remontada, nuestra selección nacional. Saludos para usted que está sintonizando la que manda. Buen provecho si almuerza con un solecito rico, delicioso. Y bueno, recuerden pues siempre cargar su sombrilla, y si no tiene mucho que hacer o que hacer, pues en salir al centro, quédese en casita porque el sol está bastante fuerte.
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2: Las 11:45 minutos, faltan 15 ya para las 12 del mediodía. Más de nuestra programación en esta mañana. A usted que viene rumbo a Santa Rosa, hombre, bienvenidos a la capital del comercio.

0: Bueno, llegamos a las 11 de la mañana, 52 minutos. Ya quedan 8 minutos para las 8 minutos para las 12 del mediodía, 8 para las 12, a través de la que manda 92.5. La música de Karol G. Ya no te busco más. 11.52 en la que manda.
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Padre nuestro que estás en los cielos, santificado sea tu nombre, venga tu reino, hágase tu voluntad como en el cielo, así también en la tierra. El pan nuestro de cada día, dánoslo hoy, y perdónanos nuestras deudas como también nosotros perdonamos a nuestros deudores. Y no nos metas en tentación, mas líbranos del mal, porque tuyo es el reino y el poder y la gloria por todos los siglos de los siglos.

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7: Bien, amigos, buenas tardes. ¿Qué tal? ¿Cómo están? Gusto de poder compartir con ustedes nuestra programación a esta hora. Se viene la jornada 12 y se viene el inicio de la Liga de Naciones de la CONCACAF. Ayer se dieron algunas sorpresas. Ya que Costa Rica en Liga de Naciones ganaba categóricamente 3-0. Ese era el marcador. 3-0 y Curazao le remontó y lo derrotó 4-3. Así las cosas en la Liga de Naciones. Oiga bien, República Dominicana derrotó 3-2 a Nicaragua. Las Islas Caimán empataron con Dominica 0-0. Haití derrotó 3-2 a Trinidad y Tobago. Ya lo decía, Costa Rica 3-4. Partidos de ayer. Ahora a las 13 horas, 1 de la tarde, Guadalupe va a visitar a Bermudas. Bermudas recibe a Guadalupe a la 1. Ya está por comenzar. En Granada recibe a Cuba a las 3. En Kingston, Jamaica va a recibir a la selección de Guatemala. Bonaire recibe a San Cristóbal y Nieves a las 6. A la misma hora, Barbados recibe a Santa Lucía. Honduras recibe a Surinam a las 7. A las 9, El Salvador va contra Martinica. El Salvador, Martinica, hoy a las 9. Mañana a la 1 de la tarde. Mañana a la 1 de la tarde. Montserrat contra Islas Vírgenes Británicas. Mañana también a las 2 de la tarde. San Martín va contra Islas Vírgenes Estadounidenses. Mañana a las 3. San Vicente y Granadinas contra Guayana Francesa. También mañana a las 5 de la tarde, Antigua y Barbuda contra Anguila y San Martín contra Belice, mañana a las 8 de la noche. Esto es la jornada número 1 en la Liga de Naciones de CONCACAF. Cabe destacar, señores, lo ha dicho un jugador de Martinica, que con El Salvador se han enfrentado en partidos oficiales y en partidos amistosos, y todo ha sido siempre fuerte. No solamente porque son partidos de carácter amistoso, no van a tener la misma seriedad. Y es que ese es el problema que existe, que muchos creen que porque son partidos de carácter amistoso, no se le va a dar la misma seriedad que un partido con puntos. Si ustedes a veces miran partidos amistosos entre la selección, por decir algo, de El Salvador enfrentándose a Argentina, no solamente porque la selección nacional, sus jugadores pues militan en liga local, y es raro los que vienen del extranjero, pero recordemos la selección de Argentina cómo está conformada. Y no solo porque es con El Salvador que se van a enfrentar, le van a poner lo más malo, no. Ese es el peor error de los equipos. Cuando usted mira que una selección, por decir algo, se va a enfrentar a España contra la selección de Francia, ustedes vieron esos partidos. Y no solamente porque pueden ser para un campeonato del mundo o para lo que sea, se van a enfrentar suave, no. Todos los compromisos, ya sea de equipos o selecciones, son fuertes. Si no, vean ustedes aquí con la pirracha que dice mi amigo aquel, ¿verdad? La pirrachera. Cuando un equipo de tercera, por decir algo, cuando había tercera, ahora pues solamente tenemos dos ligas, que es la de ascenso y la liga, la primera división. Cuando usted enfrenta a estos dos equipos, no crean ustedes que los muchachos de la segunda o de la tercera van a arrugar la cara, no. Si es que ahí también anda experiencia, ahí andan jugadores muy buenos. Si no, vean ustedes pues qué se está haciendo hoy para darle oportunidad a los jóvenes. Ahora se le está exigiendo a los equipos que pongan en la alineación titular a un joven. los 90 minutos y que sea sustituido por otro joven. No solamente porque ya jugó el primer tiempo y si el jugador está rindiendo, no hay ningún problema. ¿Verdad? Puede mantenerse el mismo jugador los 90. Si no, vean ustedes, Limeño tomó la hombrada, el profe Zarco Rodríguez, en el partido contra Alianza, de ingresar a un juvenil de 17 años. Quizás menos. Quizás con los... ¿Cuántos goles creen que ha anotado ustedes este dipote? Ha anotado cerca de 33 o 35 goles anotados ahorita en el torneo. Y es bueno, uno de los máximos anotadores y es el equipo primer lugar en el torneo. ¿Qué quiere decir esto? Que el proyecto va para adelante. A veces, como digo, los muchachos, ya los jóvenes son un poco manejables, los hipotes, pero ya hay jóvenes ya que están en reserva, que a veces no saben, no meditan, que cuando un técnico le llama la atención, es por su bien, no por el bien de ellos, es por su bien. A veces, yo un día estaba en el estadio y el técnico de la reserva le llamó la atención a un joven y le dijo, mira, estás ahí en esa posición que estás jugando, no me parece, vete a otra. Yo aquí me siento bien jugando, le dijo, algo así. Y si no le parece donde estoy jugando, sáqueme. Ay, Pito, le dije yo, me hubieras dicho a mí. ¿Creen ustedes que será buen jugador este muchacho? Tiene condiciones, porque las tiene. No lo niego, un muy buen jugador. Pero se le sube a la cabeza. No, muchachos, no se crean. ¿Qué oportunidad le puede dar un técnico a un jugador de estos? Cuando el jugador, entre más humilde es, mejores oportunidades tiene. Si un jugador que es obediente, es como un buen trabajador. El jefe trata de darle las mejores oportunidades. Cuando se es humilde, imagínense ustedes, el jugador es muy bueno y viene el técnico de un equipo y dice, mira, recomendame un par de jugadores o necesito que me mandes 3 jugadores, un mejor defensa, un mejor volante y un mejor delantero. Y entre esos 3 está el que dijo, si quieres, sáqueme. ¿Creen ustedes que un técnico va a mandar a este muchacho? No. Lo va a hacer que reflexione que se portó mal. Cuando uno es bien portado, consigue. Cuando es mal portado, no consigue. Las 12:22... Vamos a escuchar parte de lo que se dio a cabo en la conferencia de prensa, en donde el Bolillo Gómez, que es el técnico de nuestra selección, reconoce tener presión, ¿verdad? Una presión fuerte, porque el salvadoreño es exigente.
8: Ortiz, ¿cómo estás? Acá, Mario, dale, Oscar.
9: Buenas tardes a todos, profesores, un gusto saludarles. Óscar Ayala de La Voz de Centroamérica les saluda. Mi pregunta es un tanto sencilla, pero que busca proyectar a la afición.

0: Las 12:23, 12:23.
1: Acá, Mario, dale, Oscar.
2: Buenas tardes a todos, profesores, un gusto saludarles. Oscar Ayala de la Voz de Centroamérica les saluda. Mi pregunta es un tanto sencilla, pero que busca proyectar a la afición. ¿Qué pueden esperar de avance en nuestra selección en este juego versus Martinica, comparado contra el juego amistoso que se tuvo hace algunos meses? Gracias.
3: Buenas tardes. Antes de contestarte la pregunta, quiero presentarles, este va a ser el cuerpo técnico que va a estar mañana en la noche en el partido, excepto el Panzer, que tiene que estar en la tribuna por sanción. Va a estar Daniel, es el analista de videos, Héctor Cárdenas, es otro técnico, Mauricio, preparador físico, y el profesor Eduardo Lara, y yo. Vamos a hacer el cuerpo técnico que vamos a estar en el partido. Yo creo, inclusive yo esto lo hago privado y lo va a ventilar. He hablado con el presidente del tema porque el presidente también me ha preguntado sobre ese tema. Y hemos hecho un buen trabajo durante el año, donde he visto progresos con rivales importantes. Entonces estoy deseoso, como ustedes, de ver ese progreso mañana y poder sacar un resultado positivo.
1: Fernando.
4: Buenas tardes, profesores, aquí Fernando Zunzín para El Pájaro Picón. Dos preguntas cortitas. Se habla de un tema personal sobre la ausencia de Neitan Ordaz para los partidos, por lo menos para mañana. Si Neitan juega el fin de semana con su equipo, ¿sería un tema personal o habría algún tipo de permiso especial, profe? Y segunda, ¿usted se siente presionado para estos partidos más que evaluado? Gracias.
3: Bueno, lo de Neitan es, tuvo una dificultad o una coincidencia, ¿no es cierto? No puede venir a este partido y nos informó que puede venir a los próximos tres partidos. Va a venir a los próximos tres partidos. ¿Y cuál es la otra?
4: Más que evaluado para estos partidos, ¿se siente usted presionado?
3: Mucho. Presionado, nervioso, comprometido, sin dormir, contento. Todo eso que vive un técnico en el fútbol. Aparte de todo lo que siento como persona, estoy muy contento de poder dirigir otra vez la selecta en un torneo importante.
5: Alex. Hola, profesor, y al cuerpo técnico, buenas tardes. Alex Ortiz de Fox. Mi pregunta era, profe, si había cierta presión, porque la selecta tiene, bueno, en noviembre, si no gana mañana, serían casi 2 años de no poder ganar en casa, ni en el Cuscatlán, ni en el Mágico, y de las últimas victorias también fue frente a la selección de Martinica, apenas 1-0. Entonces, teniendo en cuenta estos antecedentes, ¿hay alguna especie de presión para el partido de mañana? Gracias.
3: No la tenía, pero ya que me comentas, sí se me viene más esa presión. No había hecho esas cuentas. Pero el fútbol es así. Vamos a cortar esa racha.
6: Buenas tardes.
5: Don Verdez.
6: Buenas tardes a todos. Qué gusto saludarles. Nos une el fútbol. Y como decían los que me preceden, se espera una victoria, señor Hernán Darío Gómez. 1 año 4 meses, y no le pueden pedir milagros a estas alturas del partido. Con su capacidad y experiencia y el cuerpo técnico que le respalda, ¿hay algún problema en la formación, aparte de Henry Romero y de Nathan Ordaz, para buscar la victoria mañana?
3: Primero agradecerle su apoyo, sus palabras para nosotros son necesarias en este momento. Necesitamos mucho apoyo de la prensa, mucho apoyo de la afición, para que los muchachos también se sientan tranquilos. No hay ningún inconveniente, solamente Henry. De resto, todos los muchachos están 10 puntos, están muy concentrados, están muy informados, están muy bien trabajados. Ojalá sea un buen día mañana.
4: Hola, profesores. Muy buenas tardes. La mejor de las suertes para esta fecha FIFA. Siempre le preguntamos, profesor, sobre cómo llega físicamente El Salvador, si podemos igualar físicamente a rivales como Martinica. Yo le quiero preguntar sobre la efectividad del Salvador. Si luego de la práctica de esta semana, luego de ver a los muchachos, ¿se siente tranquilo, profesor, en cuanto al tema de definición que pueda tener El Salvador en esta fecha FIFA? ¿Y cómo se ha trabajado también para evitar lo mejor que se pueda cometer errores como los que se cometió en Copa Centroamericana de parte de los clubes salvadoreños? Gracias.
3: Los muchachos, o sea, yo siento que los muchachos están bastante bien, están contentos, están unidos, han aprendido a asimilar esta clase de presión, se han vuelto líderes, entonces esperemos que eso lo manifiesten mañana. En cuanto a la definición, pues hombre, si nos hemos tenido problemas, ojalá mañana mejoren. Y sinceramente, pues es un momento de que en el fútbol los técnicos y los futbolistas nunca vamos a estar tranquilos, para tu pregunta, ¿no? Nunca estamos tranquilos. Futbolista o técnico que llegue tranquilo no tiene los cinco sentidos. Entonces tenemos que estar todos tensos, metidos, sintiendo, con mucha responsabilidad, y porque vamos a tener ojalá mucha gente en el estadio apoyándonos con paciencia, tolerantes, y poder sacar el resultado importante para nosotros.
0: Parte de la declaración del técnico Hernán Darío Gómez. Las 12:29 minutos, vamos a mensajes de nuestros patrocinadores y retornamos con más información deportiva después de los comerciales.
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7: Ya solamente faltan 24 minutos para la una. Vamos a darles a conocer los nombramientos arbitrales para este fin de semana, en donde el Inter Santa Tecla recibe al Atlético Balboa en las Delicias. Mañana a las 6, el árbitro será el señor José Gualdir García, Carlos Alfredo Vargas, Simón Antonio Moreira y Héctor Giovanni Salazar. Para el partido en Usulután, en el Sergio Torres Rivera, entre Firpo y Águila, el árbitro será Jaime Herrera, Jaime Alfredo Herrera, Rafael Antonio Méndez, Luis Alonso Ayala y Franklin Miguel Granados. Para el partido allá en Metapán, en el Jorge Suárez Landaverde, entre Metapán y Cacahuatique, el árbitro Giovanni Chávez Zamora, Kelvin Isaac Morales, Kerín René Portillo y Germán Stanley Martínez. Para el juego en Zacatecoluca, en el Toledo Valle, en donde el Platense va a recibir a Fuerte San Francisco. El árbitro será Elmer Martínez, Elmer Manuel Martínez, Juan Francisco Zumba, Oscar Chicas Hernández y Samuel Moscoso. Para el partido en Santa Tecla, en Las Delicias, el día domingo, Alianza contra Inca Aruba a las 3. El árbitro será Denis Balmore Rivas, Giovanni García Lima, Eli Chávez Gutiérrez y Giovanni Alexander Corona. Para el juego en Santa Rosa de Lima, en donde Limeño recibe a FAS a las 5 de la tarde en el Ramón Flores Berríos, el árbitro será Filiberto Martínez Cáliz, Oscar Eduardo Paredes y Ever Adilson Orellana, y como cuarto oficial Raúl Fermín Morales. Estos son los árbitros de primera división. Vamos a los árbitros que se vienen para la liga. Vamos a ver, por acá tengo. Para la liga de reservas. Sábado 26 de septiembre, Limeño FAS, 1:15, Estadio Ramón Flores Berríos. Santos Ruperto Romero, Jesús Salvador Sosa y Crisia Gabriela Vázquez como árbitros. Para Las Delicias a las 2 entre el Inter Santa Tecla el día sábado, el árbitro será Marvin Pérez Flores, José Alexander Ardón y Francisco Vladimir Ortiz. Para el partido en Usulután, categoría de reserva, Firpo Águila, el día sábado a las 2, José Alfredo Ábrego, Daniela Patricia González y Kevin González, allá en San Salvador, en la cancha 1 de la FEFUT, en donde el Platense contra Fuerte San Francisco a la 1. El día domingo, Edilson Riquelme Melara, Pablo Alvarado y Ernesto Prudencio Rojas, allá en Metapán a las 3 de la tarde, Metapán Cacahuatique. El domingo, Brandon Pacheco. Hay dos Brandon, el otro es Polanco, ya no mi que yo. Y José Daniel Mangandí. Y se cierra la jornada el día domingo, Alianza Inca Aruba, Estadio La Delicia de Santa Tecla, Carlos Ricardo Ramírez, César Edenilson Sánchez y Jessica Yesenia Turcios. Esto es a las 10 de la mañana. Cambio de hora autorizado. Domingo 10 de la mañana. Vamos a la Liga 17, la categoría sub-17. Para este sábado, Atlético Balboa a las 11 contra el equipo de Inter en Las Delicias. Fernando Alexis Calle, César Edenilson Sánchez y Ronald Alexis Moreno. En Santa Rosa de Lima a la misma hora, 11 de la mañana, Limeño FAS. Carlos Jonathan Sosa, Mario Aristide Guevara y Wilber Alexander García. En San Salvador, en la cancha 1 de la FEFUT, este sábado, Fuerte San Francisco contra Platense, 1 de la tarde. Jaime Alexander Cibrián, Erika Sánchez y Mario Fernando Contreras. Allá en Metapán, el día domingo a las 12, Alexander Sandoval, Brian Aguilar y Gabriel Ardón. Allá en el Sergio Torres Rivera a la 1, el Firpo contra Águila. El árbitro Ever Alexander Segovia, Cirilo Salomón Martínez y Leonardo Eliseo Amaya. Y se cierra la jornada en Las Delicias a las 3:30, Alianza contra Inca el día lunes. Vamos a culminar con los nombramientos arbitrales en Liga Femenina para este viernes a las 6:00 p.m. Inter Santa Tecla Atlético Balboa en Las Delicias. Patricia Beatriz Martínez, Roberto Calderón y Osmar Campos. En Santa Rosa de Lima, 3:30, día de mañana. Limeño contra FAS. Roberto Edenilson Guevara, Manuel Escobar y Leslie Maricele Benítez. Vamos al Toledo Valle, allá en el sector de Zacatecoluca, para el domingo a las 11, Hugo Monteagudo, Yesenia Gavidia y Roberto Carlos García. Para Santa Tecla en Las Delicias, 12:30, Alianza contra Inca este domingo. El árbitro Brian Stuart Pineda, Saúl Aquino y Fernando Marroquín. En Usulután, 13:30, el día domingo, Firpo contra Águila, 13:30, José Osmar Santos, Jonathan Stanley Orellana y Kevin Alexander Sura. Así, nombramientos arbitrales en la Liga de Femenina. Las 12:44, hasta acá los deportes, por su sintonía, muchas gracias, que tengan excelente fin de semana. Recuerden, mañana a partir de las 11, sub-17, luego reservas y por último femenina en el Ramón Flores Berríos.
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10: Todos en la vida, queridísimos hermanos, tenemos problemas, dificultades, enfermedades, tenemos problemas en el amor, a veces somos engañados por personas, a veces tenemos problemas y dificultades económicos, que el dinero no nos rinde, no nos abunda. Y a veces llegan al cuerpo enfermedades naturales como es la hipertensión, el colesterol, los triglicéridos, el azúcar. El hombre, después de cierta edad, empieza a sufrir de la próstata y de la potencia sexual. La mujer con la menopausia también sufre de frigidez, o sea, no se siente bien con el esposo, siente de calores, siente de muchas, las hormonas van cambiando. Hay enfermedades también que llegan en el cuerpo, como es la osteoporosis, los huesos se van debilitando, etcétera. Cantidad de personas que se enferman todos los días de enfermedades naturales, sean niños, jóvenes, mayores o adultos. También existen las enfermedades sobrenaturales, como son el daño, la maldad, la brujería, la hechicería, el entongamiento, el salamiento, el trabajo de vudú y de macumba. Y para eso estamos nosotros aquí, para curarlo mediante las envidias que les tienen a todas las personas, porque la envidia destruye hogares, familias enteras. Bueno, tenemos testimonios y testimonios de agradecimiento. Aquí nos mandan un audio de un testimonio, escuchemos.
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1: Tenemos más testimonios de agradecimiento de personas. Dice de la siguiente manera: hermanito, soy José Roberto de Santa Elena, Usulután. Yo los escuché en la radio. 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
2: 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Ya huele a fin de semana. ¿Qué tal? Buenas tardes. Buenas tardes. Ya pasaron 13 en las 2 de la tarde, 2:13. Aquí estamos. Ya listos. Ya en cabina. Gracias a Dios. Aquí estamos una vez más. Con todos los power. ¿Qué tal usted? Gracias por escucharnos ahí. Donde quiera que usted nos sintonice, en cualquier parte del mundo, llegamos. Búsquenos como Estéreo Limeña 92.5. Así de fácil. Bárbaro, loco. Bienvenidos entonces. Hasta las 6 de la tarde con usted, como siempre. Ulises te saluda.

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Bueno, 2 de la tarde, 17 minutos, 2:17. Viernes, antesala, fin de semana. Y saludos, como siempre, Carbonal. Gracias por escucharnos, Carbonal.

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1: Todos en la vida, queridísimos hermanos, tenemos problemas, dificultades, enfermedades. 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Y para eso estamos nosotros aquí, para curarlo mediante las envidias que les tienen a todas las personas, porque la envidia destruye hogares, familias enteras. 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
6: 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Están pidiendo esta canción, Segurecano del Norte, 20 mujeres de negro. Claro que se la complacemos, claro que se la complacemos. 20 mujeres de negro, vaya. Pasaron 30 de las 2, justo 2:30.

está sonando música de Fugitivos. Ahí está usted, complaciéndole. Ya falta poquito para Navidad, usted. Menos de 90 días faltan para la Navidad. Sí, no parece, ¿verdad?

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0: compláncame, dice, con la de Tucanes entonces, Señora de Acero, dice, vaya.
1: Extraño cánticos de paz.
0: Cosa seria por ahí va, en La Esperanza Barrio, saludos.
1: Llega Navidad.
0: Ya están activos, ya se nos viene el programa, ustedes. Ya en las delicias también, ¿verdad? Con nosotros.

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1: Tenemos más testimonio de agradecimiento de personas. Dice de la siguiente manera: hermanito, soy José Roberto de Santa Elena, Usulután. Yo los escuché en la radio. Me llamó la atención, los visité porque tenía muchos problemas con mi esposa y ya estamos muy bien. Gracias por ayudarnos y restablecer nuestra relación. Bueno, queridísimo hermano José Roberto, lo más importante es que se dio una oportunidad y que ya está feliz al lado de su esposa, al lado de su familia, al lado de su hogar. Cuando usted llegó a nuestro templo de orientación estaba desesperado, angustiado, llorando por la desesperación porque su esposa, pues, no se entendían para nada, tenían muchos problemas desde hace varios tiempo, pero lo más importante es que quitamos el daño, el mal que había. Lamentablemente, queridísimo hermano, recuerde muy bien de que era una persona cercana hacia ustedes que se estaba encargando de destruir su hogar. Pero lo más importante es que ya están bien. Todas las personas, queridísimos hermanos, nos dan testimonio de fe, de agradecimiento. Mi pregunta es, ¿qué está esperando usted? No deje para otro día lo que pueda hacer el día de hoy. Comuníquese a nuestro número telefónico, línea psíquica y astral, y pida una consulta personalizada. La consulta es personalizada. Nosotros no damos consultas por teléfono. 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
3: Sabor. Poco. Solamente 12 para las 3 de la tarde. Ahí saludos, mojones. Pikachu. Escuchándonos como siempre, eso me llega, fíjense que estén pendientes de la programación. Y por supuesto ya se viene el programa, ¿verdad? Por eso están pendientes ahí también. Para Salamanca también, dice. Vaya.

0: saludos siempre también, ¿verdad, San Sebastián?
1: No, pues claro, gracias por escucharnos también allá. La presa de San Sebastián. Aprovecho de saludar a Caserío Los Jaime también. Mi chica de humo. Siempre con nosotros. Eso me llega.

Bueno, sigo para las 3, desempolvando, dice, vaya. No, me está. Esta canción. Así en esta versión se escucha buenísima, ¿verdad? Ah, me llega entonces. A todo volumen.

0: Saludos a Taller Eléctrico William. Saludos allá por el puente de las cadenas, ¿no? Así, así mero, mero. Bueno, gracias por escucharnos.
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Bien, es el último programa de la semana. Ya pasaron dos de las tres. Y este en el rancho, usted, por ahí me está diciendo la señora de Perla. Complácame con dos canciones. Allá está el Bejucal Sociedad, dice, no tiene nombre y por alguien. Con gusto, esas. Pensando, con esas canciones vamos a iniciar. Padres Tristes, me dice por ahí también. Barrio La Esperanza. Barrio La Esperanza. Todos los Power también, ¿verdad? Vaya, saludos. Así vamos a iniciar el último de la semana. Estamos en el viernes, ustedes. Bienvenidos. Abandonarte.

0: dicen el tapatío. Hola, buenas tardes, dice, me complace con Ando que me lleva de Vicente. Y mi pariente somos, dije, de los Tigres. Hola, amigos, Waldo. Saludos, amigo. Gracias por escucharnos. Dulces típicos, Carlita. Saludos. Hey, Chávez nos dice, póngame las canciones, ¿quién te quiere como yo? Dice, y me está esperando María, una y una. Ahí me llega, fíjense. Porque así va sonando uno de Vicente, uno de Tigres. Eso me llega.
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0: ¿Quién te quiere como yo? Nadie, ¿verdad? Hola, ¿qué tal? ¿Cómo estás, Ulises? Y quiero que el saludo para Liliana, y para La Flaca y para Alberto Romero. Hasta aquí, dice, me regala las músicas, la diferencia, los mandados y pasa feliz tarde. Dios lo bendiga siempre. Le deseo un lindo fin de semana. Gracias, doña Sandra. Dice Alberto Romero, entonces, Caserío Los Jaime, San Sebastián. Ahí me llega La Flaca, saludos.
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0: A Liliana también.
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0: Ya le complazco sus canciones.

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4: Bueno, yo sé que ustedes están de principio a fin ahí pegadito, ¿verdad? Escuchando el programa Fiesta en el Rancho. Tengo varias canciones, ustedes, que les van a sonar. Eso sí, se los prometo. Ya pasaron 27, las 3 de la tarde, 3:27, ni parientes somos. Ando que me lleva la diferencia. Ahí están listas ustedes, los mandados también. Ahí está la mesera. Vaya, ya que le suenan, como se los digo. Aquí no andamos con broma. Ahí saludos hasta el Caraguay, Juan Gabriel, saludos. Gracias por sintonizarnos, amigos Waldo. Ahí está con nosotros también.

0: ¿Cómo me ha dolido tu traición? ¿Qué canciones de Don Vicente Fernández? Ando que me lleva. Seguimos con más de Don Vicente. Ustedes, dos canciones más sonarán de Vicente. Ahí está la diferencia y los mandados. Complaciendo hasta Caserío Los Jaimes, San Sebastián. 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
4: Solo de Vicente está sonando, dice. Aquí viene la de Tigres, usted. Y tengo varias.
5: No, es que así es la cosa, así es la cosa.
4: Ahí está la mesera, amorcito norteño.
5: Y por ahí está también una de Vicente, hermoso cariño. Ahí suena, usted. Saludos al algodón.

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Bueno, ahí están solicitando las de Tigres. Aquí están las de Tigres, usted. Hey, saludos hasta Negocios Perla. Ahí están con nosotros al amigo José, José Cruz. Viejos amigos, ¿verdad? ¿Cuántos años? Un montón de años de conocernos. Mi amigo, gracias por escucharnos. Ahí en Negocios Perla.

Dios me ha mandado nomás para mí. No se estorbó la ropa. 5, nos separan de las 4 de la tarde. 5 para las 4 en su programa favorito, Fiesta en el Rancho. Ahí listo para el domingo. Apoyar a Municipal Limeños el domingo. 5 de la tarde, partido. Recibe al Club Deportivo FAS.

0: Me despido con Tigres del Norte en la canción Ay, qué lío. Así se llama la canción, complaciendo. Hasta trompina. De principio a fin me llega, fíjense.
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0: Gracias mil por estar pendiente siempre de estos programas, ¿verdad? De lunes a viernes, de 3 a 4 de la tarde. Se nos viene de 5 a 6.
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0: El Rugido del Norte, ustedes, de 5 a 6. Puro Tigres. Solamente uno para las 4 de la tarde. Feliz fin de semana, usted. Feliz fin de semana. Pórtese bien, feliz tarde. Bendiciones. Y hasta el lunes. Y hasta en el rancho.

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0: Muchas gracias. Muchísimas gracias a todos.
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7: Saludos, hasta la colonia Loma Linda me dice que están en sintonía con nosotros. Loma Linda, el divorcio en algodón, vaya. 14 minutos, nos separan de las 5 de la tarde. Eso quiere decir que dentro de 14 minutos se nos viene el rugido de norte, usted.

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1: Tenemos un texto que nos envía acá y dice de la siguiente manera: Maestros de la luz y la vida, quiero que me ayuden con mi mamá. Ella se encuentra muy mal de salud. Le da un malestar en todo el cuerpo, se le inflama el estómago y siente muchos dolores de cabeza. Le hemos hecho exámenes, pero no le encuentran nada. La fecha de nacimiento es el 2 de agosto de 1967. Bueno, no me envía el nombre de la señora, pero le hicimos un estudio a corta y a larga distancia mediante la fecha de nacimiento. Lo que tiene su madre, queridísimo hermano o hermana que me envía este texto, es que ella tiene una enfermedad natural en el cuerpo. Ella tiene una inflamación fuerte en el hígado y eso le está causando de que sienta dolores en la parte de la espalda. También en la parte de la cabeza, que siente mucho dolor de cabeza, eso depende de una migraña que ella tiene. No tiene ningún daño, ningún mal. Ella tiene enfermedades naturales que pueden ser curadas mediante la medicina química. Y si se quiere acercar a nuestro templo de orientación, le vamos a recomendar medicina natural y alternativa. Le recomiendo muy bien de que primero vaya donde un médico para que se haga unos chequeos principales de el hígado y los riñones. Y la parte de la cabeza, los dolores que ella siente, le voy a recomendar una medicina natural. Me habla a nuestro número telefónico Línea Psíquica y Astral, que es el 7565-0959. Bueno, así orientamos a las personas. Usted nos puede enviar su texto relatándonos el problema, la dificultad. No importa de que no le saquemos aquí por la radio, pero le vamos a dar una respuesta mediante el texto mensaje de WhatsApp. Nos envía el problema, la dificultad o la enfermedad que tiene y con gusto le respondemos. Somos la Congregación Internacional Luz y Vida y los Hermanos que Curan. Recuerde, estamos en San Miguel, Usulután y San Salvador, tres sedes principales orientando. Llevamos 4 décadas, casi 40 años trabajando, laborando, ayudando a todas las personas. Somos parapsicólogos, mentalistas, conocedores de la ciencia oculta. Leemos el tarot, la baraja española, la quiromancia, ayudamos en el amor. Hacemos amarres de amor y endulzamientos. Recuerde muy bien, hablamos con honestidad y con transparencia a todas las personas. También le mostramos el rostro del enemigo. 7565-0959. 7565-0959.
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7: Pues, órale, ahí va.

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1: 2 minutos han pasado de las 5:02. Vamos a iniciar el programa Rugido del Norte correspondiente al viernes, usted. El último programa de la semana. Bienvenidos, bienvenidas. Si a ti te gusta la música de Tigres, ahí está el WhatsApp 7878-2677. Solicita la que más te guste.
2: ¿Y qué le decía, compadre?
3: Te voy a...

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0: dónde será el perro Moncho.
1: Yo no sé.
2: Me encanta con el café esta hora, ¿verdad?
1: Yo no sé. Entonces, ¿de dónde? Yo no sé.
0: Yo no sé.
2: ¿De dónde será usted el perro Moncho? No se sabe de dónde, ¿verdad?
0: 17 pasado, 17, 5, 17. Saludos a usted que va en sintonía con nosotros. Usted que va ahí en la unidad de transporte.
2: Ya rumbo a casita, ¿verdad usted?
0: Parece que quiere llover. Así se observa desde aquí.
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0: Ay, cachito de mi corazón.

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1: Bueno, como todos los días, queridísimos hermanos, tenemos testimonios de fe y de agradecimiento. Personas que nos mandan sus audios, que nos envían su texto por mediante mensaje de WhatsApp y nos relatan cómo les ha cambiado la vida. En los negocios, en el amor, en el trabajo, en la salud, en la economía, etc. La envidia y la maldad, queridísimo hermano, existe en cada rincón. En los vecinos, en las personas que no son nada con nosotros, en los trabajos donde usted trabaja como empleado, en el campo, en todas partes, en cada rincón existe la envidia. Hace miles de años existe la brujería y la maldad. Ahora visitan brujos y son asesorados las personas para que le tiren hechicería, brujería mediante la tierra de panteón o de cementerio, para que raspen los clavos de la bóveda o la bóveda, para que usted, queridísimo hermano, mediante una fuagadura de calzón tenga una persona arrodillada a sus pies, para que a usted le vaya mal en su negocio, el dinero no le rinda, para que los animales se le mueran, el cultivo se le pudre, se le daña. Cantidad de personas son víctimas de un daño, de un mal, se sienten enfermas, toman medicamento, toman medicina, van de un lugar al otro, pero se hacen chequeos y nada les resulta. ¿Por qué? Porque son víctimas de un daño, de un mal. Y para eso está esta congregación. Especialistas, parapsicólogos y mentalistas que hablamos con honestidad y con transparencia. Le decimos si su enfermedad es natural o sobrenatural. Muchas personas hemos tenido que mandar donde el médico, allá al hospital. El hospital cercano. ¿Por qué? Porque la enfermedad es natural. Y a veces recomendamos plantas medicinales, cortezas terrestres. Mediante la diabetes, el colesterol, los triglicéridos, el azúcar, la hipertensión. Cantidad de enfermedades, tenemos medicina natural y alternativa mediante las raíces y las cortezas terrestres. Somos la Congregación Internacional Luz y Vida y los Hermanos que Curan. Estamos en San Miguel, Usulután y San Salvador. 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
4: Bueno, seguimos con más de Rugido del Norte. Gracias ahí por esperar a ustedes. Tengo varias canciones.
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4: Y complaciéndole, ya pasaron 26 de las 5 de la tarde, 5:26. Saludos a usted que va rumbo a Concepción de Oriente.
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4: Ahí van en sintonía con nosotros.

0: favor, prográmeme la carta. Dice, ahí está su canción, la carta. Esta canción es bonita, o sea.
1: Esta es la historia de un muchacho que un día al terminar...
0: Muy bonita la letra de esta canción.
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0: Solamente 24, nos separan de las...
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0: 6 de la tarde, 24 para las 6.
1: Ustedes cantan sus canciones y yo trabajo cargando ladrillos. Pero cuando los escucho cantar, pienso que somos lo mismo. Perdonen ustedes el atrevimiento, pero ustedes que vienen y van, quizás me puedan ayudar. Y secándose una lágrima en el ojo y echando mano a su bolsillo, esto fue lo que nos dijo.

Efectivamente, estaba escrito en el destino que nuestra música siguiera ese camino y llegara hasta ese pueblo. Fue muy fácil ubicar aquella casa que era la más triste y pobre de todas. Me abrió la puerta una viejecita que apenas en pie se sostenía. Y con cierta incertidumbre y un bejo en su mirada, me dijo: dígame, señor,

Claro que sí, señora. Con mucho gusto. Octubre 13 del 2012. Los Ángeles, California. 8:59 de la noche. Esto es lo que decía...

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Imagínense, es la mera mera, usted. La jaula de oro, puro tigre del norte. Tengo mensajes en el WhatsApp. Dice: un saludo a mis padres, dice Reinaldo Manzor, y a mi madre Martina Rubio, dice hasta Papalambre, de parte de su hija Suhey y sus nietas Cindy e Ingrid. Bueno, es de Pasaje López, ¿verdad? Hasta Papalambre, saludos.

0: Escúchame, hijo. ¿Te gustaría que regresáramos a vivir a México?
1: What you talking about, Dad? I don't want to go back to Mexico. No way, Dad.

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0: Gracias por acompañarnos en esta hora de la mejor música de los Tigres del Norte. Amor.

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1: Bueno, queridísimos hermanos, aquí seguimos como siempre orientando, aconsejando, ayudando a todas las personas para que tengan un mejor vivir, para que se les acabe el sufrimiento, la angustia, la desesperación, el estrés que tanto enferma a las personas. ¿Por qué? Porque cuando una persona tiene problemas económicos, llega el estrés, y el estrés causa enfermedades como la hipertensión y el colesterol o los triglicéridos, los sube demasiado. Cuando una persona se estresa, es probable de que se enferme. Cuando una persona tiene problemas y dificultades en el hogar, llega el estrés. Cuando una persona no consigue trabajo, llega el estrés. Cuando tenemos problemas de salud, llega el estrés. Por eso tenemos que tener calma, paciencia y mucha perseverancia. Tener la fe en que todo es posible en la vida, en que nos podemos curar, en que hay personas como nosotros, la Congregación de Luz y Vida y los hermanos que curan, que tenemos el don suficiente de poder visualizar